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Esta canción va con cariño para ese público que apoya a los socios, Sujeto 94 en la casa. Estamos haciendo obra en el merengue para que puedan regresarla. Arreglo de Mangioni, con cariño y mucho respeto para Gilberto. Este me le dice así. ¡Ah!

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0: Señor sea con vosotros.
1: Y con vos, Espíritu.
0: Proclamación del Evangelio de Jesucristo según San Mateo.
1: Gloria a vos, Señor.
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